No es un problema para mí, un mensaje para ti, Gabriel. ¿Es posible un hit, un chanson, una tradición, una comunicación? ¿Ok? Yeah, Maroon 5.